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2: Son las 9:19.

¿Qué tal, qué tal, qué tal? ¿Cómo les va? ¿Cómo están? Un gran saludo para todos nuestros amigos y amigas que están en la sintonía hasta ahora junto a nosotros, a todos los que están ahí en la compañía de la radio a esta hora de la noche. Oiga, le damos un cariñoso saludito, ¿eh? Hoy día saludando a todos los Vicentes de Paúl. Así que un gran saludo ahí para todos nuestros auditores y auditoras que están hasta ahora en la sintonía. Usted que está en la casita acompañándose, realizando algunos quehaceres, otros ya realizaron todos sus quehaceres del día. ¿Qué más que acompañarle con la buena música, con la programación de la radio a través de Radio Kenak en el 107.1, también a través de www.fmradioquenac.com para todos nuestros auditores y auditoras? Hoy día domingo 27, hoy día saludamos, como digo, a todos los Vicente de Paul. Sí, un gran saludo ahí para todos nuestros auditores y auditoras que están a esta hora en la sintonía. Comenzamos, buena música, buena jornada hasta ahora de la noche. Se hace sentir la música, esto es Yuri, el apagón.

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1: Son las 9:45.

Qué buen tema musical, ahí estaba Yuri. Hombre, se decía al borde de un ataque. Igual de tantos ataques. Faltan 3 minutos para las 10 de la noche, 3 minutos para las 10, estamos acompañándole como siempre con toda la buena música y toda la buena programación. O sea, nos faltan 3 minutos para las 10 de la noche. Recuerde que a las 9, o sea, a las 10 y media llega lo que es el TikTok para todos nuestros auditores y auditoras que están hasta ahora en la sintonía. Nosotros continuamos con la música porque usted está disfrutando de esta programación de fin de semana a través de Radio Kenak en el 107.1, a través de Radio Coloane 92.3 allá en Kemch. Así que un gran saludo para todos nuestros auditores, auditoras que están hasta ahora en la sintonía junto a nosotros. Vamos a la música, ya regresamos con más programación y más animación acá en la radio.

0: Son las 10 con un minuto.
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Ahí estaba ese temita musical a esta hora de la noche. Son las 10 con 11 minutos. Estamos acompañando con toda la buena música, toda la buena programación. Y no vuelvas más. Y no vuelvas más. Oye, acá está el grupo Bacilos con este tema musical, Mi Primer Millón. ¿Qué haríamos nosotros con nuestro primer millón? Comprarnos harta carne. Así como estás, te alcanza para un chancho y una vaca, ¿no? Oye. Ni te alcanza nada. Compras un chancho grande, capaz que te falte para la vaca, oye.

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2: Son las 10:16.

0: 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Oye, mañana hay probabilidad de tormenta, dice este el tiempo, ¿ah? ¿Eh? Afírmense, cabritos. Bueno, ayer igual había probabilidad de tormenta y nunca pasó. Ah, hoy día dice que tembló, igual yo ni lo sentí, cristiano de Dios, ¿a qué hora habría sido? Oye, nada.
1: Hacemos una pausa.
0: No, estaba haciendo una pausa en ese momento, así que no sé, sabía No sé quién de las...
2: Estúpida.
0: No, pues cómo lo va a ser estúpida, mijita. ¿Quién lo habrá sentido, cristiano de Dios? Ahorita vamos a consultar en el TikTok quién sintió y quién no sintió.
2: Estúpida.
0: Así, vamos a estar evaluando un rato más quién lo sintió y quién no lo sintió. ¿Ah? Ya, vamos a continuar con la música, mejor vamos a continuar.
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0: Claro, fuera depresión. No se asuste. No tiene por qué asustar. Las cosas pasan por algo. Y cuando uno hace las cosas bien y lo critican como este, es porque las cosas lo están haciendo bien. Yo le dije, después lo replicaron, cristiano de Dios. Y se notaba que estaba escuchando la radio ese hoy.

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Ahí estamos a esta hora de la noche con toda la buena música, toda la buena programación. Ahí estaba, ese temita musical. Qué bonito tema, Cristiano. Dios, qué bonita, ¿ves? Un gran saludo a esta hora para todos nuestros auditores. Son las 10:37 minutos. Estamos acompañándoles con todo el deporte. Porque el deporte mueve, ¿no? ¿Qué vamos? El deporte ya no mueve nada hoy.

Ahí estamos, ahí estamos, ahí estamos. Vamos en 2, 3, 1, 0. No, 2, 1. Ahí estamos con toda la buena música, toda la buena programación a esta hora de la noche. ¿Cómo se sienten por allá para atrás? A ver. Dice que viene alguno. Bien, bien o bien ahí nomás. Miéntenle que no se pare nunca la pasión. Que no se muera nunca, dice. Dice el amor. Ahí estamos, ¿qué tal? ¿Cómo les va? ¿Cómo están? Un gran saludo para todos nuestros amigos de TikTok. ¿Cómo está esa gente, ese público, ese querido público? Amado, respetado. Hola, salud de padre de las casas, dice por acá este Potoco. ¿Cómo estás, Potoco? Este es el que lanza la primera piedra y se deja ahí después de la lanzadura de la piedra. ¿Qué tal? ¿Qué opinas? Dice. Acaba de... No sé, ni lo miré nada, Cristiano, ¿ah? Los chicos lo están gozando. O sea, ni mirado nada. Saludo para Huerto del Brunito, no, del Brunito.

Saludos para Marisol Torres. ¿Cómo está Marisol Torres? Nico, saludos. Ahora sí. Ritmo, loco, estamos bailando. Saludos, dice desde Kempchi. Marisol Torres dice, saludos a Luchito Cordero. Mauricio dice, hola, saludos desde Shonchi. Un gran saludo a mi señora Edith, dice, la señora Edith, cualquier anoche pasó en la clínica, dice, con su nena operada

0: Maestro Edgardo dice por acá, hola, saludos de Cauquienes. Vamos a bailar. Y arriba, y arriba. Hola, hola, por acá. Turno. En TVN estoy escuchando, amigo. Rubén, saludos para Rubén ahí, Lancú City, Rubén Cárdenas. Manuel dice por acá, saludos desde Tal Tal. ¿Cómo está Tal Tal? Por acá nos habla de política ni de fútbol. Buen tema de Longaví, saludo, un abrazo. Gracias, Lucía Lizama. Cris dice, saludo de Cura Cautín, novena región, dice la Araucanía. Marisol, Marchán, ¿cierto? Saludo acá de padre. Ah, no, a las cabras Marchán. Y los españoles le ganaron a los argentinos. Y los argentinos le ganaron a los. No. Saludo de las Lomas, dice. Dice que. Víctor Romero dice, hola viejo, buenas noches, buena música, saludos de Santiago, saludos Santiago, ¿cómo está la cosa allá en Santiago? ¿Ah? ¿Bien o mal? ¿Cómo está la cosa?
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0: Dylan dice por acá, aquí en Villarrica, saludos Villarrica. Richard Cueva dice por acá, hola, saludos Yumbel, octava región, saludos. Víctor Romero dice, bien por aquí, dice, todo bien por aquí. Alejandro Jiménez dice, saludos para la Limamay. El tío Coqui dice que está trabajando en la Centolla, saludos.
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0: Aquí, falla. Oh, oh, oh, oh, oh.
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0: Acá todo pasando, lo único que estuvimos, dice, todo sin energías eléctricas. Abre un rato, no hace nada. Luis Acuario dice, por acá, hola, ¿cómo está? Por acá desde Aysén, mañana rumbo a la octava región con descanso, saludos. María Lara dice, por acá, saludos a la séptima región, Cauquenes. Víctor dice, buena música, máquina, dice, buena música.

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0: No, el diezmo ya pasó a 20.990. Cada precio que tiene el diezmo, oye. De aquí para allá, de aquí para allá.
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0: Estamos en la compañía de la radio Ignac del 107.1, también a través de Radio Coluane 92.3. ¿Cómo está ya la cosa en Kemchi? ¿Cómo se porta, don Javier?
1: ¡Seguro!
0: Hola, amigo. Saludos desde ti.
1: ¡Salte, chicos! ¡Salte, chicas!
0: Coco, para mi hermano Rosamel, sí. Sí. Saludos desde Quilpué, dice, para Abraham. Llega el chistoso hoy día, sí.

0: Saludos para Felipe.
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0: Y como dice,
1: ahora.

Saludo para el ojo, para el ojo pollo. Saludo para Luis Alberto, salud cordiales desde Villarrica. Alejandro Chico dice por acá, no, Alvarado Chico, la cosa. Saludo para Alejandro también, que lo vi que se estaba conectando. Un saludo dice para mi amor Teodora, de parte de Víctor. Ah, pero Alejandro Chico, y Alvarado Chico dice por acá, hola cumpa. Saludos a la gente de Isla Caucahue. Ahí sí, pues, me enredo. Marisol dice por acá, saludo al Leo Pollo y a la Javiera Díaz.

Saludos desde Pudahuel, dice Marco. Andrés Rivero dice por acá, ¿cómo hago para que ponga mis temas? Correo ahí, José Cárdenas Radio, @gmail.com. Nuestro WhatsApp, +569-88-54-20.

Saludo desde Concepción, dice por acá Luis. Saludo de Torres del Paine. Saludo para Miguel Carrasco. No, Cárcamo. Están las letras chiquititas acá. Así que saludo ahí del Torres del Paine. Saludo para Violeta Cortés, dice. Saludo para mi hija Samarita de Chiloé, dice. Soy de Iquique. Saludo desde Ancú, dice por acá este Alvarado Chico. Por acá dice Pucón, está inundado, dice. Chuta, ¿no? Miriam, hola, buenas noches, saludo para Miriam. Juan Alvarado dice, hola, ¿cómo está José? Un saludo para mi machinita, dice que está en en Kemchi, de Huite. Andrés dice, José Cárdenas Radio, @gmail.com. Sí, sí, sí mismo es. Víctor dice un saludo de Chillán, Kirikiri. Dina. La Cristina dice, te saluda Cristina Marín de Chiloé, Chiloé Ancud. Salud para Cristina Marín ahí, ¿eh? Rodrigo dice, saludos desde Quillota. Saludos también para Ninfa. ¿Cómo estás, Ninfa? Hola, buenas noches. Saludos para Ninfa. Romeo, este no era el que estaba con los hebreos, ¿cierto? Un saludo para David Rodríguez, dice, para el sector de la sector de comuna de Sagrada Familia, dice, sector de Rincón, Los Millados. Mándale un saludo a mi amigo, dice, Villegas de Caguas. Juan Arriagada dice, saludo para Luis Contreras de Pukeldón, desde Temuco. Saludos.

Patricio dice saludos, Horno, salud para David Vázquez dice por acá, saludos y un gay Ñuble. Gracias amigo, dice por acá, de nada. Y las con calza llegaron, no, las hermanas sin calza no han llegado, ¿eh? La congregación. Si no

Saludos desde el barrio Bellavista, dice Santiago, Ferretería Link 3. Saludo a Parua, dice, para Luz María. Saludo de Nacimiento, octava región, dice por acá. No han llegado las hermanas sin calza. Vamos a tener que hacer un proyecto ahí por medio del alcalde. Para que le puedan regalar una calza hoy. Saludos para Alicia. ¿Cómo estás, Alicia? Saludos desde Punta Arenas, dice Jonavio Bar. Pablo dice, saludos de Puerto Montt. Saludos a Puerto Montt. ¿Cómo está la cosa en Puerto Montt?

Misael Estebarrena, saludos, saludos, saludos. Saludos de Placilla, dice por acá, sexta región, saludos. Saludos para Marcelo Leiva, saludos de Santiago. Todo tranquilo, sin lluvia al menos, dice por acá Pablo. Póngale usted, dice a Leo Rey. Saludos a don Nelson, dice por acá, saludos don Nelson.

Salud para nuestro colega. Estuvo anoche. Hoy te queda triste, pojito, hasta las 4 de la mañana para que triste. Oh, tendría sueño, ¿no? Saludos a Bárbara de Victoria. Y la Edith no ha llegado, Cristiana. No.

Saludo a Bárbara de Victoria. Saludo a Victoria. Andrés Rivero dice: saludo a mi esposa Sara Loli y a mi hijo Camilo. Hola, don Luis, ¿cómo estás? Dice la Alicia. Carito 7, buenas noches. Saludo de Rengo, dice por acá. Saludo a Rengo. ¿Cómo está, don José? Bien, ¿y usted cómo?

0: Arriba, arriba, arriba, arriba, arriba, arriba. A ver, a ver, a ver. Eso. Así nomás, así, así, así, así, así estamos acompañándola a esta hora.
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0: Dice por acá, saluda al cabo y para mi esposa Noemí, a mis hijos en Valdivia, de José, José
1: Veloso.
0: Trueno dice, puedes poner algo. Lorán y Mateo y María, gracias. Joel Riquelme, saludo desde Cunco, saluda a Cunco, ¿cómo están?

Lalo. Saludito para todos nuestros auditores entonces que están en la sintonía, están junto a nosotros, todos los que están ahí en la compañía de la Radio Kenak en el 107.1, también a través de www.fmradiokenak.com, www.fmradiokenak.com es nuestra señal ahí para todos nuestros auditores. Saludo al pollito, dice, de Puerto Varas. Bueno, Orellana. ¿Puedo pedir uno? Dice, ¿puedo pedir uno? Saludo de Butachau, que dice Danilo. Saludo desde Quintero, dice, por acá, para... John, ¿no? Johnny Torres, dice, y a Jaime. De se agradece, dice que se conecte domingo, hoy domingo, gracias, saludos para nuestra amiga Ninfa. ¿Cómo está nuestra amiga Ninfa? Ah, de la, recuerde que la chica tú lo tienes en capilla, de verdad, pues. No hay junta de chicas.

Eso, saludos ahí para Lucio Bando. Sí, voy a buscar ese tema, no lo tengo. Saludos desde Hualpén, dice Mario. Matías Muñoz dice, saludos de Comodoro Rivadavia, Argentina. Mario Gómez dice, saludos para Matías Alvarados, alias Chupacabra. Chile Tour. Saludos Radio Kenak, dice Andrés. Rivero dice que lo quiero escuchar, dice mi primera estudio, tu gran amor. Voy a tratar de descargarlo, ¿eh? Porque es lento el internet. Un saludo dice para mi compadre Manuel. Guerrero dice por acá William. Todo bien, saludo para Marta Isla, salud y Victoria. ¿Cuánto pagan? Dice Manuel, ni idea, Cristina.

0: Eso es porque tomando.
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0: Y estamos tomando, dice el tema.
2: Hola, don José, ¿cómo está la salud?
0: Bien, ¿y usted?
2: ¿Cómo está su hijito?
0: Bien,
2: igual. Un saludo grande para su hijito y un fuerte abrazo para el chiquito. Y a la maestra Zen también, mandamos muchos saludos por la luz y un fuerte abrazo para la maestra Zen, que se cuide mucho, mi chica. Y a su señora también le mandamos muchos saludos igual y un fuerte abrazo para la tía, que se cuide mucho también. Y usted, don José, igual le mandamos muchos saludos por la luz y un fuerte abrazo le mandamos. Que se cuiden mucho. Ahí le estamos escuchando. Está muy buena las tallas, don José. Déjenle nomás. Ya, don José, chao, chao, estamos escuchando.
0: Ahí estaba ese saludito a esta hora de la noche. Sí, oye, bueno, saludos para la Lucy. Saludos ahí para todos nuestros auditores y auditoras. Llegué tarde, ¿no? Yo llegué más temprano que vos hoy día.
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0: Saludos para nuestro amigo.

0: ¿A dónde quedamos? ¿A cuánto pagan? Saludos para Jarabi, dice este Cristianito. Saludos. A ver. Hola, dice mi ganchito. Un saludo para usted, dice.
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0: Desde Puerto Montt, saludos. ¿Sintió el temblor, don José? Nada, Cristiana de Dios, estaba trabajando. Yo vi las noticias nomás, tanto color que le pusieron. Igual, Cristiana, usted lo sintió, ¿no? ¿Sintió o no sintió nada usted? Temblor. Oye, alguien que comente si lo sintió o no. Saludos para la señora Ana Tecay, dice por acá. Buenas noches, don José, saludos, ¿cómo está? ¿Bien y usted? Te puedo mandar un saludo para Silvio. Oye, Aguilar, ¿vos sentiste el temblor o no? A mí que nadie lo sintió, ¿eh? Aquí ahora tembló, dice que él estaba arriba.

0: Está bueno, dice los corderos, porque NAC no sepa. Salud para Gerardo, saludos, dice para tocarlo. Luz, salud para Luz. Luis Villegas, saludos desde Puerto Vara. ¿A qué hora tembló? Yo estaba arriba. Yo sí lo sentí, dice la Alicia. No es ella lo sintió porque seguramente estaba justo en ese momento bien atariada. Palmar dice por acá. Saluda a Cristian y Lía dice para el mi hijita. En Chaitén fue fuerte, dice. Saludos parientes a Osorno. Saluda a Luis Villegas, saludos de Puerto Vara. Un saludo, dice, a Gonzalo Muñoz, de su abuela Georgina Borges, y que saludos ahí para nuestros amigos y amigas que están en la sintonía, estar junto a nosotros. Un gran saludo para todos nuestros auditores y auditoras que se acompañan de la buena música y programación a través de Radio Kenac en el 107.1. También a través de www.fmradioquinac.com.
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0: Saludos para Don Nelson. ¿Cómo está Don Nelson? Dice, ¿cómo está Don José? ¿Cómo está? Bien, ¿y tú? Luis dice, Luz, saludos a mi caballo, dice, esposo, madre Dios. Antonella, saludos desde Puyehue. José lo dice, hola amigo, quiero mandar un saludo a mi negrita, dice que está acostadita esperándome. No la haga esperar tanto, hijito. Hola Antonella, Isidora, papi chulo. ¿A qué hora fue el terremoto? Hace igual que ese año que dijeron que iba a haber este tsunami. Todos mariscando, Cristiano. Llegó la perdida, dice por acá. Saludos. Hola, amigo, dice por acá. Ya llegó la luz, dice. Saludos a Arno Perén, carretera austral, dice desde Aysén. Último día embarcado. Acá mi prima dice que lo sintió fuerte. Y seguramente decía,
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3: estúpida.
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0: Saludos, dice por acá desde Frutillar. Dígale a mi novio Marco Miranda que lo amo mucho y ya que se duerma. Duérmete, Cristiano, Dios, apúrate. Se lo está diciendo la...
3: Estúpida.
0: Oiga, por favor.
4: Mándale a
0: depositar
4: su plata, por favor.
0: Saludos, dice Matías. Esa era Catalina. Matías dice por acá. Saludos, dice a mi señora Jessica Almonacid. Es el amor de mi vida. Oye, ¿qué te mandaste? De gusto no lo estás mandando. Saludos a la...
3: Estúpida.
0: Oiga, por favor. Alguien que sacaba la taca más grande, dice por acá. Luisito Perán dice, quiero saludar a mi pareja, Paola. Hey, de Valdivia dice, le envío un abrazo y un beso enorme. El beso vas a tener que darle cuando llegue, sí. Mario dice, Catalán, saludos de Bariloche. Pilar Carrasco dice por acá, saludos de Quilicura. Está, ¿cómo está? ¿Dios talento? Dice, buen peinado, dice por acá. Y los hebreos, dice, se fueron a Marte con Romeo. No, para mí que se fueron con la edito, Dios. Antonio, no bebo, nunca he bebido, no fumo. Somos dos, ¿ah? Carito 7 dice por acá, saludo don José para usted y su familia. Me tengo que ir, nos vemos mañana, nos vemos. Alguien vio hace rato, dice, cuando salió la luna, semejante tortilla, Cristiano. No sé, yo no salí a ver la luna, nada, Cristiano. ¿Qué pasa con la Edith? Dice, ¿ya la perdonó? No, está bien. ¿Y quién le manda que esté pagando mi chico? Saludos.

Víker, corta cadena, dice de Cauquienes. Matías Muñoz dice saludo para Raúl Muñoz y Luz Sobarzo. Mis amados padres. La Edith dice está cuidando a su hija recién operada. Saludos, con razón no ha llegado. Saludos, dice buena pariente. Saludos para Joaquín Araneda.

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estás aquí. Un saludo dice para mi... Ah, ya, no llores, dice, se le extrañaba. Sí, por eso el Edith no se comunica. Salud para la Edith, ¿eh? O sea, buenas noches, dice, hasta mañana, dice la ninfa. Hola, ninfa. El mechón de Antonio Aguilar. Hola, don Nelson. No hay fuego, dice, por estos lados. ¿Habrá algún voluntario que me encienda la mecha? Dice la Antonella. ¿Qué pasó? ¿Cómo pasó la fiesta? Dice don Nelson, dice la Antonella. César del Bueno dice, saludo al carabinero de Chile que falleció. Dice, baleado, saludo, ah, saludo. Aquí de Huite dice, no se sintió nada, hijito de Dios. Dice, ni sea que no fue, ah. Está el puro comentario, hermano. Hola, hola, hola, saludos desde Kikel, dice, ¿me puede colocarme una canción de los Llaneros de la Frontera? Que descanse en paz el carabinero Christopher Aguilera, dice por acá. El R15 me está pidiendo, fuerza carabinero, el R15, porfa. Pato Carlos dice, hola mi rey, Pablo, saludos. Se fue la... Sí, parece que se fue, ¿ah?

0: Eso, muy bien, muy bien, muy bien, muy bien, muy bien, muy bien. Ahí estamos, ahí estamos, ahí estamos, ahí estamos. ¿Cómo dice?
1: Están bailando, todos lo están gozando. Todos a bailar ahora.
0: Así nomás, así, así, hasta ahora de la noche. Estamos acompañándole con toda la buena música.

A ver, ¿qué nos dice por acá nuestro amigo? Nuestros amigos, saludos. Se fue la Anto, la Edith no está. ¿Qué será de la Leslie? La Greta no llegó. Hola, don José, dice la Andrea. Saludos a mi hijo Cristóbal, dice Mario. Saludo a Cristi. Llegó usted, Alicia. La dice, lo llevó los marcianos. ¿Qué será de la tal Ana? Y la vendedora de madera dice, tendrás todo cepillado las tablas, Cristiano. Y Coyote y Cross. Ana Puebla debió perderse, dice, en Santiago. Pablo, no, pero la Ana Puebla lo vi anoche haciendo live, ¿eh? Pablo dice, por acá, hola, aquí no se habla de política. Nada, saludos de Vallenar.

yo creo que se ha perdido muchas damiselas. Saludos de Vallenar. Pero ha llegado otra, sí, pues así que saludos ahí para todos nuestros auditores y auditoras que están ahí en la... Sí, sí, se perdieron muchas. Saludos de Neuquén, Argentina, dice Damián. Saludos para Damián. Tienes que bailar esta cumbia. Saltando, saltando, saltando. Dice Roberto, hola amigo, la mejor música, dice saludos de Las Lomas. ¿Cuál sabor de sensación? Dice ahora acá. ¿Y los temerarios qué hora? Recuperamos a Papi Chulo. Alguien vio a la Edith, dice. La vi entrando con la picolla. Hernán Díaz. Saludo a Calla Fiada. Saludo a América, América. Mujercita buena, América. Saludo, yo no me pierdo, dice Don Nelson. Todavía no lleno. No me llegan los marcianos. Saludos, saludos, saludos, saludos, saludos. A ver, a ver, a ver. Saluditos, saludos de Shaitén. Saludos ahí para Marisa, Marisa. Marisa de Asensio. Sandra Cárdenas, hay gente floja, dice que quieren bono. Este ahí está salió igual que el diputado. ¿Y cómo estuvo el aguinaldo? Dice de concejal. Hernán Díaz, saludos, saludos. Chica Basilona, dice la Edith. Buenas noches, saludos desde San Vicente. También que esté bien Antonella. Hola, buenas noches, saludos desde San Vicente. Su diputado, sí, vos. Dijera el diputado, gente floja. Ese compita, mándale un saludo. Saludo a Ariel Sangüesa.

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Acá dice a punto de llover en Santiago. No quiero bono, dice. Yo quiero que me note. Saludito, ¿eh? ¿Cómo está usted, don Nelson? ¿Cómo pasó el fin? Si aún no termina el fin, dice. Todavía dice que está el fin.

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0: No se habla de política, dice la Alicia. Buena onda la radio, dice por acá. Saludos, saludos a Antonella. Acá viene a un Bendito Volantines, dice, pero cansado. Saludos para Santa Cárdenas. Ponga unos temas de esos que dan sed, pariente. ¿Y a qué hora la chica hot? Nada, chica hot del día. Cumbia Sound dice, póngale Proyecto Power. El otro día puse Proyecto Power, Cristiano de Dios se desató el TikTok. Estamos reclutando participantes para el Gran Hermano. Dice que le vendan un pan de Xolga. ¿Quién tiene Xolga? Por favor, que le venda.

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Saludos para Karen, saludos de Maullín. Dímelo, mejor no. Dímelo a la cara, te dice. Saludos para Venta Samarita, dice por acá. Saludos de la pirata. De pirata, dice. Dele. Chancón, tu doble, dice por acá.

0: Eso es, si esa cama hablara, dice. Nada más que la cama nos habla, Cristiano. Y... Ahí estamos con toda la buena música, toda la buena promoción hasta hora de la noche. A ver, vamos a ver por acá qué nos dicen. Saludos, saluditos. A esta hora a través de Radio Kenak 107.1. La. Saludos para la Tami, ¿cómo estás, Tami? Si la cama hablara.
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0: Dice por acá un tema de damas gratis, no te creas tan importante, dice la Antonella. Con toda la buena música, toda la buena promoción hasta hora de la noche. A ver, vamos a ver por acá qué nos dicen. Saludos, saluditos. A esta hora a través de Radio Kenak 107.1. La. Saludos para la Tami, ¿cómo estás, Tami? Si la cama hablara.

0: tema dice, lo cantaba de unos cines de Ancud. Hola, saludos desde Pudahuel.
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0: Hola, todo bien, dice la Tami, saludos para Tami. Saludos amigo, dice para usted, a doña Marta, que tiene aguante, bienvenido, dice por acá la Antonella Don Nelson. Bienvenido al campo, cuando gusten. Antonella, ¿cómo estás? Dice Chile Tour. Saludos, y los españoles le ganaron a los argentinos. Y los argentinos perdieron contra los españoles. Saludos, amigos. Dice: puede poner un tema de los Invencibles del Amor de Temuco. Amigo mío, dice. La radio dice, nos conectó, saludos de Temuco. Una consulta, que ahora empieza a funcionar el aeropuerto, dice que nada, ya está funcionando, qué rato, ¿eh? 24 horas. Un tema para Antonella, dice, no te creas tan importante. Hola, buenas noches, dice, puede tocar un tema el albañil. Llevo, dice por acá, saludos de Puerto Montt para mi amigo este Manrique de Castro. Póngale bueno pariente, ¿eh? Saludos para Alexi, saludos, pueden poner un tema de los Invencibles del Amor de Temuco. Hola, saludos Tamik. Amigo mío, dice los. Sí, por ahí, ¿eh? Vamos a tratar de buscarlo. Voy, dice, por un café y un curanto, si lo es. Saludos, póngale algo, dice, de la Edith. No hay café con punta.

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2: ¡Eso! La la la la la la la la la la. Arriba, arriba, arriba, arriba, arriba, arriba. Ahí estamos, ahí estamos.

Saludos para Magallanes, Víctor Mancilla, saludos. Teresa Mancilla, hola, buenas noches, don José, un saludo para usted y su familia, saludos. Quiero saludar a mi querido Ale, decirle que lo amo mucho, tanto. La edita fuera de competencia, se bajó del Gran Hermano, esa música da ganas de tomar. Hola, ¿qué tal? Saluditos. Y si usted no está atento ahí a la programación, claro. Saludos para todos, que están hasta ahora en la sintonía. Ah, esta es la misma acá. Saludos ahí para todos nuestros auditores, que buena música, dan ganas de tomar. Hola, ¿qué tal? Hola, que lo bloqueé y pasó de listo, dice por acá, déjelo nomás. La. Saludos, la Edith dice, está grabando el Gran Hermano. Conmigo solo falta para darle sus golpes. Andrea Ávila dice, saludos desde Kemchichiloea.

Eric Vidal, saludos desde Puerto Montt. Nos le enseñaron respeto, no, que en el colegio y también en la casa. Eso es. Saluditos ahí para todos los amigos y amigas que están en la sintonía más tarde junto.

Ahí estamos, ahí estamos, ahí estamos. Qué buen tema musical a esta hora de la noche para todos nuestros auditores y auditoras. La la la la la. ¿De dónde quedamos? ¿De dónde quedamos? Saludos. Hola de Los Ángeles, dice este Carlos Manrique. Saludos, saludos, saludos. ¿Cómo está, amigo? ¿Quién más? ¿Quién más por acá? A ver, a ver, a ver. Los Temerarios del Sur, sí, no hace ratito que pasaron, ¿ah? Así es, así es. Saludos ahí para Mario Garay. Centella Luis Aro dice por acá. Hola, hola. Saludos desde Mayarauco. Saludos de Paine. Ligüen, saludos desde Rayi. Saludos a Chelo dice por acá. Buena pariente. Manrique de la secta de bomberos dice de Castro. Uyuy. Está re buena la música. Saludo a todos, música folclórica mañana. Saludo, dice. Muy bien, saludo desde Alerce, mi caso. Chao, don Nelson, le dice por acá. La Alicia. Rocinante, hola, hola, ¿cómo está? Tanto tiempo, saludo. Coloca a los Temerarios del Sur, dice Juvenal. La amo, pongan la canción La Carretera de los Peregrinos. Juvenal, saludo para Fresia Cárcamo, la más linda. Saludito, ¿cómo está el Titani?

Eso le dolió la corona, le dolió la corona, dice por acá. A ver, vamos a ver, vamos a ver, vamos a ver. El Titanic dice: no puede ser terminado por falta de madera cepillada. No, la otra quería vender la cepillada. Igual no era. Claro. La, la, la. Un saludo para mi esposa, dice Rocinante. Mi esposa Angélica, saludos. Rocinante, saludos para ella. Tenga buen despertar, don José. Saludos para Eric Vidal, saludos.

0: Y arriba. La tía Edith dice, está en un retiro espiritual con los hebreos. Apareció la Edith, no, sin aparecido nada, el Titanic ya, ya no se hundió. Lo levantamos de vuelta. Estamos a punto de irnos.
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0: Falta el amigo del pico, la tetera. Si no se lo llevó la lluvia, acá está lloviendo, ¿ah? ¿Eh?

Rocinante cayó de rodilla y afirmó el pico de la tetera. Sí, se quebró. Como la tetera era en Loza. Para mandar mariscando pinuca.

Sí, yo para mí que sus zapatos están gastados igual, eso. Sí, y pone esos zapatos lisos. No los consuela de eso, no, los otros. Ya, nos vamos, querido. Que tengan una bonita noche. Eso fue todo por el día de hoy. Me gusta tanto bailar las cuecas, dice por acá. Capaz se cayó, dice, en el lugar que vi en lo alto. Ah, madre mía. ¿Qué pasaría con la ballena que varón Mar Brava? Dicen Karen Mapu, ni idea, cristiana de Dios, yo qué vas a ver, dijo, está lejos Karen Mapu de acá. El zapato consuela. Sí, cuando tenga la oportunidad de abrazar algún zapato para que lo consuele y está triste, usted tiene que decir, yo voy a abrazar a mi zapato. ¿Por qué? Le van a preguntar, porque mi zapato consuela. Ya, nos vamos. Muchas gracias. La verdad que fue un placer. Posh, chao, tío José, dice por acá. Saludos para la Tami, gracias, muchas gracias por haber estado junto a nosotros. La verdad fue un placer haberle acompañado con toda la buena música, la buena programación. Lo dejamos invitado para que usted siga acompañándose de la programación a través de Radio Kenak 107.1, también a través de www.fmradiokenak.com. www.fmradiokenak.com es nuestra señal también para todos nuestros auditores que están a esta hora en la sintonía.

0: Arriba, arriba, arriba, arriba, arriba, arriba. Nos vamos.
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0: Muchas gracias, muchas gracias, muchas gracias.
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0: No. Que tengan una bonita noche, nos encontramos mañana si Dios lo quiere. Gracias, chao.

0: Son las 11 con 53 minutos.
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1: Son las 12 con 34 minutos.
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1: Son las 12 y 35 minutos.
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2: Son las 12 con 36 minutos. Son las 12 con 36 minutos. Son las 12 con 36 minutos.

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2: Son las 12 y 37 minutos.
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2: Son las 12:49.

0: Es la una, con un minuto.
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2: Es la 1:18.

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1: Es la 1:36.

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2: Es la 1:38.

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1: Es la 1:49.

0: Son las 2 en punto.
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2: Son las 2:18.

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0: Reyes. Un abrazo grande, chao.
1: Son las 2:40.

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1: Son las 2:49.

0: Son las 3:04. Son las 3:04.
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2: Son las 3:17.

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1: Son las 3:45.

0: Son las 4 con un minuto.
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2: Son las 4:15.

Son las 4:34.

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1: Son las 4:49.

0: Son las 5 con 3 minutos.
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0: Son las 5 y 50 minutos.
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0: Son las 5 y 50 minutos.

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2: Son las 6:15.

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1: Son las 6:48.

0: Son las 7 en punto.
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2: Son las 7 con 19 minutos.

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1: Son las 7:48.

0: Son las 8 en punto.
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2: Son las 8 y 16 minutos.
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0: Son las 8 y 24 minutos.
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1: Son las 8:46.

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1: 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Son las 9:03.
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5: Son las 9:08.

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2: Son las 9:19.

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1: Son las 9:30.

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1: Son las 10 con 47 minutos.

0: 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Son las 11 con 3 minutos.
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4: 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Son las 11:08.

Hola, hola, ¿qué tal? ¿Qué tal? ¿Qué tal? ¿Cómo les va? ¿Cómo están? Un gran saludo para todos nuestros amigos y amigas que están en la sintonía hasta ahora junto a nosotros, a todos los que están ahí en la compañía de la radio, a través de Radio Kenak 107.1, también a través de www.fmradioquenac.com. www.fmradioquenac.com es nuestra señal para todos nuestros auditores y auditoras que están hasta ahora en la sintonía junto a nosotros, a todos los que están ahí en la compañía de Radio Kenak 107.1, también a través de www.fmradioquenac.com. www.fmradioquenac.com. Saludos ahí para todos, para todas que están a esta hora en sintonía junto a nosotros, junto a la buena música y a la programación que le entregamos día a día para ustedes, para nuestros auditores y auditoras. Nuestro teléfono más 569-88-54-2390. Más 569-88-54-2390 para que usted se pueda comunicar también con nosotros a través de la radio Crack. Vamos a continuar con la música. Seguimos con lindas canciones. Ya, ¿vamos a la música? Vamos a la música nomás. Saludos ahí. Más 569-88-54-2390. Ya. Vamos a la música. Seguimos con buena música. Canta Juan Gabriel con el tema musical.

Ahí estabas, Temita Musical, a esta hora de la mañana. Son las 11:26, 11 de la mañana con 26 minutitos. Estamos acompañándola acá en su Radio Kenak, en la 107.1, también a través de www.fmradiokenak.com, www.fmradiokenak.com, y nuestra señal también para que usted nos pueda visitar durante esta mañana. A ver, más 569-88-54-2390. Vamos a otro tema, allá a la vuelta se viene comerciales y después algunas informaciones, información del tiempo y mucho más. A ver qué te se quede.

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2: Son las 11 y 31 minutos. Son las 11 y 31 minutos.
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2: Son las 11 y 31 minutos.

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Ya, estamos de regreso después de ese temita musical a esta hora de la mañana. Son las 11:42, 11:42. Estamos acompañando acá en su Radio Kenac en el 107.1, también a través de www.fmradioquenac.com. www.fmradioquenac.com es nuestra señal. Para el día de hoy esperamos una máxima de 13 grados. Vamos a tener nublados chubascos, probabilidad de tormenta durante la jornada de la tarde. ¿Ya? Para el día de mañana tenemos una mínima de 6, máxima de 12 grados, nublado, variando nublado chubascos aislados. Para el día miércoles, nublado por la mañana, variando nubosidad parcial por la noche. En el medio tenemos lluvia. Para el día jueves tenemos una

Mínima de 6, máxima de 11 grados, nublado por la mañana, abriendo nublado chubasco por la tarde. Pero el día viernes, encubierto lluvia durante toda la jornada del día viernes. Ahí estaba entonces el pronóstico del tiempo para todos que están hasta ahora en la sintonía junto a nosotros, a todos los que están ahí en la compañía de la radio, a través de Radio Kenak 107.1, también a través de www.fmradioquenac.com. Vamos a continuar con la música, ya volvemos.

Eso es, faltan 9 minutos nomás para el mediodía. 9 minutos para el mediodía. Estamos acompañándola acá en su Radio Kenak, en el 107.1, también a través de www.fmradiokenak.com. www.fmradiokenak.com es nuestra señal para que usted nos visite a esta hora de la mañana. Así es, así que saludos ahí para todos, para todas que están a esta hora en sintonía junto a nosotros, a todos los que están ahí en la compañía a través de Radio Kenak en el 107.1, también a través de www.fmradiokenak.com. Vamos a continuar con la música. Seguimos.

0: Son las 12 y 4 minutos.
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0: Son las 12 con 5 minutos. Son las 12 con 5 minutos.
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0: Son las 12 con 5 minutos.
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3: Son las 12:08.

Muy bien, estamos de regreso. Ahí estabas, Tevita Musical, a esta hora acá en la radio, para nuestros auditores y auditoras que están hasta ahora en la sintonía junto a nosotros, todos los que están ahí en la compañía de la radio Kenak 107.1. Le damos un cariñoso saludo a esta hora de la tarde. Ya son las 12:11, 12:11, como siempre acompañándole con toda la buena música y la programación a través de Radio Kenak 107.1, también a través de www.radioquenac.com.

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2: Son las 12:16.

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1: Son las 12:32.
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Estamos de vuelta, estamos de regreso con toda la buena música, la buena promoción acá en la radio para nuestros auditores y auditoras que están hasta ahora en la sintonía junto a nosotros, a todos los que están ahí en la compañía de la radio. Ahí estaba ese temita musical a esta hora de la tarde, saludando a todos nuestros auditores y auditoras que están hasta ahora en la sintonía junto a la música.

0: Ya, vamos a ver por acá, vamos a ver. Oye, el horóscopo. Me ha cargado el horóscopo. Ah, la mujer no ha dado, no. No ha dado señales del horóscopo. A ver, espérame. A veces hay unos horóscopos que lo dejan leídos el viernes y el lunes están los mismos. A veces lo del viernes lo trasladan para el martes, miércoles. O sea, la ya la tenemos callado a la... ¿cuánto es?
1: Estúpida.

0: Atención, vamos al horóscopo. A veces lo del viernes lo trasladan para el martes, miércoles. O sea, la ya la tenemos callado a la... ¿cuánto es?
1: Estúpida.

0: señor. Candidato, no candidata. Ana Kiver. Futuro concejal, actual concejal. Futuro concejal, futuro alcalde, no alcalde, alcalde. A ver qué dice por acá. Dice por acá, por acá, por acá, por acá, por acá. El horóscopo de la... Oiga, por favor. ¿Cómo? La Yolanda no es una...
1: Hermano, le van a depositar su plata, por favor. 92.3.
0: Mejor tratemos de decir sí o no. Ya. Vamos al horóscopo, vamos a ver qué nos dice el destino para el día de hoy. Usted que está en la casa acompañándose de la programación. Y de la buena música. Pasó la lluvia. Oye, ¿te está peor que invierno? Sí. ¿Tú quieres salir afuera y dice? ¿Qué dice?
2: Hacemos una pausa y enseguida regresamos.
0: Claro, la lluvia sí. Está malo, ¿ah? ¿Eh? Atención, vamos con Aries. Aries, en amor, sea sincero o sincera con su pareja. Aprenda de las cosas que le han pasado, dice por acá, en salud. Cuide su estómago. Trate de consumir infusiones de hierbas después de las comidas. Dinero. La parte financiera estará en calma durante el día de hoy, ¿vale? Y más encima fue de día domingo, Cristiano de Dios, no te digo, ya está. Hoy está...
3: Estúpida.
0: Hoy día domingo, dice, hoy día no estamos a lunes, Cristiana de Dios, vos, ¿a dónde estarás hoy? Por Dios. A lo mejor estaba... ¿Dónde estaba?
4: Cállate, jodida de los diablos.
3: Estúpida.
0: Ya. Color celeste, número 26. Atención, Tauro. Tauro, en amor, dicen las personas que realmente sienten aprecio por usted, siempre estarán contigo. Incluso aunque lo hayas alejado de ti, solo necesita pedir ayuda. En salud, está cada día más mejor. Dinero, trate de buscar socios, dice, o no, no. Trate de no buscar socios, dice, para ese proyecto que desea presentar a sus superiores. Trata de hacerlo solo, más Cristiano de Dios, porque puede este, lo del socio igual, este dice, ah, no, si por mí lo hizo. Sí. Por mí lo hizo, que este, si una mujer por mí lo hizo la...
3: Estúpida.
0: ¿En serio? Tiene que ser muy bien llevado para que no digan, no, si yo no lo hice. Yo conozco varios, ¿ah?
5: Está ahí pasadito, ¿ah?
0: Claro. Yo conozco varios que dijeron lo que lo habían hecho y no era nada así la cosa. Media tarde, Cristiano de Dios peleando. Después se había dado el título él. Claro, así que no trate, ojalá, de buscar ni un socio, Cristiano de Dios. Hágalo solo nomás. Tanta lecera hoy. Color naranjo, número 4. Atención, Géminis, Géminis en amor, sea cuidadoso, cuidadosa, muy amoroso, muy amorosa, dice, verá, este, cómo ese odio se transforma en amor. Ay, amor. En salud, debe evitar, dice, comer frituras y grasas. Hoy domingo, ¿no es? ¿No es? Te digo yo que la mujer no le atinó, o sea, la...
3: ¡Estúpida!
0: Sí, con el día domingo, y sí, con el día domingo. Está seguro que está actualizado, ¿no? Lunes 28, dice. La. ¿Qué ha de descansar hoy día? ¿Tiene que ir a trabajar, Cristiano? Hoy día, día lunes. Vete a joder. En el salud, dice, o sea, en dinero, no gaste más de lo que es necesario para vivir. La prudencia hará que termine bien el mes. Color gris, número 25. Atención, Cáncer, Cáncer en amor, dice, los recuerdos están inundando su mente. Ay, yo pensaba que era la lluvia, con estas lluvias, Cristiano de Dios, las inundaciones, no más que hay. No era nada que eran los recuerdos, lo que están lloviendo todo. Dice que los recuerdos están inundando demasiado su mente y solo le llevará confusiones grandes, dice.

0: terminará afectando su relación actual. O sea, se va a inundar. Va a ser como el hundimiento del Titanic.
1: ¡Horrible! ¡Horrible!
0: En salud, disfrute la vida, quiérase a sí mismo, misma, dinero, progresos en su nuevo negocio, color plomo, número 3. Vamos a la música, ya volvemos. Esto es Radio Ikenak 107.1 en el horóscopo de la tarde. Una lágrima y un recuerdo, nos dice este tema musical.
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1: Son las 12:48.

Cambio no, cambia, no, no, cámbiate no. Ahí estaba la Laura Pausini y ella dice que va a venir a regar las papas. Y ella nos dice que este va a sembrar Ricardo, este, ¿cuánto va a venir a sembrar Ricardo Arjona? Con Chayán. Cristian Castro, ah, no, no, ese dijo que no, que este, ese iba a ver nomás. A ver, ¿para qué lo queremos acá? O sea, todos hagan lo que hacen Cristian Castro. Ya, vamos a... déjate en la escena. Vamos a continuar con el horóscopo. Atención, vamos con Leo. Leo Nabor dice que tiene que tener más cuidado con sus acciones, ya que si hace cosas incorrectas, tarde o temprano, estas se revertirán en su contra. En el salud... no se estrese más de la cuenta, dinero. Si no se esfuerza, definitivamente las cosas aparecerán, no aparecerán por arte de magia. Color café, número 6. Atención, Virgo, Virgo en amor, dice por acá, regresa el fantasma del amor que creía olvidado. Ojo con meter las patas. En salud, apóyese o apóyate en tu fuerza interior para salir de esas molestias de salud. Dinero. Va a pedir dinero o le van a pedir dinero y no podrá negarse. Si Dios dice, le recompensará su actitud. Color crema, número 6. Atención, Libra, Libra en amor, dice, quiera a esa persona para bien. Las cualidades de su signo debe, póngala, dice, al servicio de esa conquista. En salud, debe cuidarse del clima que puede provocarle problemas de salud. Dinero, controle sus impulsos para comprar. Debe ordenarse. Color negro, número 19. Escorpión. Escorpión en amor dice, olvida un poco el pasado para poder volver a vivir tranquilamente el presente que tiene en su vida. En el salud, esa jaqueca, dice, está relacionada con un cuadro de estrés. Dinero, cambie un poco, dice, su predisposición en su trabajo, de modo a que pueda obtener más beneficio. Color celeste, número 17.

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1: Es la 1:11.
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2: Es la 1:17.

0: Estamos de vuelta, ahí estaba Setevita Musical a esta hora de la tarde. Vamos con Sagitario. Sagitario en amor dice: la falta de atención por la persona amada se traduce en un deterioro en la relación. En salud, combine, dice, su alimentación con alimentos más naturales. Dinero, no pida dinero prestado, dice, para salir de sus otros compromisos. Color marrón, número 34. Vamos con Capricornio. Capricornio en amor soluciona los problemas que tiene para así dejar los conflictos de lado. En salud, dice, cuando las infecciones respiratorias, cuidado con las infecciones respiratorias, evite finalizar el mes, dice, de agosto, no, pues. Está mala, ¿eh? Ya. Ay, estando enfermo, enferma. En dinero, levante sin luce por superar las dificultades. Color blanco, número 2. Acuario en amor, dice, su serenidad y su reacción, dice, y raciocinio le está quitando la energía de vivir. Disfrute más de la vida y no se apegue tanto o demasiado al protagonismo. En salud, trate, dice, de ahorrar energía para finalizar los días que restan del mes. Dinero, lo laboral estará tranquilo. Color beige, número 18. Piscis en amor, dice, las aventuras no son más que eso. Tenga cuidado con arruinar su relación. En salud, arriba ese ánimo, dice, conviértase y convénzase a pesar de todo lo que pueda salir adelante. En dinero, el dinero, dice, no dura para siempre. Le irá terminando, dice, si no lo usa bien. Color azul, número 12. Ya, ahora sí, ya nos vamos. Claro. Nos vamos. Queremos agradecerle a todos nuestros amigos su sintonía, a todos los que estuvieron ahí en la compañía de la radio, a todos los amigos auditores y auditoras que estuvieron en la compañía. Lo invitamos para que usted siga la sintonía, se siga acompañando de la buena música y programación. ¡Chao!
1: Dicen que el tiempo lo cura todo.

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1: Es la 1:33.

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5: Es la 1:37.

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2: Es la 1:46.

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1: Son las 2:01.
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1: Son las 2:40.

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2: Son las 2:40.

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3: Son las 2:44.

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1: Son las 2 con 46 minutos.
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1: Son las 3 con 7 minutos.
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5: Son las 3:12.

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2: Son las 3:20.

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2: Son las 3:33.

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5: Son las 3:37 minutos.
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1: Son las 3:49.

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1: Son las 4 con 3 minutos.
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3: 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Son las 4:07.

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2: Son las 4 con 17 minutos.
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1: Son las 4:33.

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5: Son las 4 con 38 minutos.

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2: Son las 4:45.

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1: Son las 5 con 2 minutos.
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2: Son las 5:16.

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1: Son las 5:30.

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0: Son las 5:37.
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1: Son las 5:46.

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1: Son las 6 con un minuto.
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Son las 6:09.

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2: Son las 6:18.

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1: Son las 6:32.

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1: Son las 6:48.
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1: Son las 7 con 3 minutos.
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4: 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Son las 7:08.

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2: Son las 7 con 19 minutos.

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1: Son las 7:31.

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1: Son las 7:47.

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1: Son las 8 con 3 minutos.
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5: Son las 8:08.

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2: Son las 8:17.

0: Hola, hola, ¿qué tal? Muy buenas tardes, muy buenas noches, ya son las 20 con 33 minutos. Hola, le enviamos saludos a toda la audiencia que está junto a nosotros a esta hora de la tarde a través de su radio amiga Radio Kenak 107.1, ¿eh? Donde le estamos acompañando acá con toda la buena música nomás a esta hora de la tarde, ¿eh? Saludos ahí a todos nuestros auditores que están junto a nosotros compartiendo la buena música nomás a esta hora de la tarde a través de la 107.1. Eso es, ¿ah? Saludos ahí a todos los que están entonces en la sintonía de la radio hasta ahora. Muchísimos saludos, saludos, saludos, saludos a todos ahí los que están ahí junto a nosotros a esta hora de la tarde, ¿ah? Saluditos ahí a todos, a todos y a todos, y a todas, a todas y a todos. Oye, ¿qué son este DJ? Oye, esta es la canción Las Chicas del Este. Sí, las chicas del Este, oiga, esta chica, oiga, que esta chica. Ya, oiga, qué manera de llover delante de la tarde, oiga, en Subasco, en Ante, con arcoíris, con trueno, relámpago, viento, granizo, de todo, oiga, de todo, de todo, todo, oiga. Sí, estuvo más o menos fuerte la cosa, oiga. Así que ahí saludo a todos los que están ahí junto a nosotros a esta hora de la tarde, de la noche ya, aquí en la 107.1 Radio Kenak y www.fmradiokenak.com, en nuestra página de internet. Hoy vamos a ver el pronóstico del tiempo acá, mientras tanto va sonando la musiquita ahí, ya, para los que están ahí ya en sintonía junto a nosotros, vamos a ver el tiempo, cómo se viene para estos próximos días. Oye, sí, pero la página tiene más publicidad que otro poco, oye, sí, ¿eh? Sí, tiene más publicidad que... Lo que más aparece son publicidades, oye. Ya, aquí está el pronóstico del tiempo. Ya para, fíjense que para mañana vamos a tener nublado y chubascos con viento norte de 33 a 44 kilómetros por hora. Va a estar más o menos fuerte para mañana. El viento y lluvia igual también va a haber, ¿eh? ¿Y eso qué hora va a ser este DJ mañana? O sea, va a amanecer prácticamente como de las 3 de la tarde hasta las 18 horas, no va a llover un rato, pero mayor parte del día va lluvia. Ya el día miércoles también vamos a tener lluvia y chubascos también, con viento de entre 40 a 50 kilómetros por hora igual, ¿eh? Vamos a tener igual lluvia para ese día. Para el jueves igual va a estar más o menos mala la cosa, ¿eh? El día jueves también va a estar más o menos malita la cosa, y no va a estar nada muy bueno. El día jueves vamos a tener de 60 a 80 kilómetros por hora viento norte. ¿Ah? ¿Qué le parece? El primero de octubre, ese va a estar ahí más o menos mala la cosa, ya, ¿eh? No se viene nada muy alentador el tiempo, se viene más o menos, ¿no? Ya, eso es el pronóstico del tiempo, ya, con un poquito de lluvia todos estos días. Ya, muy bien. Oye, ¿qué pasó con el sicario? Parece que se perdió.
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0: Saludos ahí, entonces vamos a la música. Vamos a seguir con la música aquí en la 107.1 Radio Kenak a esta hora de la tarde. 20 horas con 37 minutos.
2: 20 horas, 37 minutos.

0: Así estamos ahora de la tarde, noche, son en un cuarto para las 21 horas, 15 minutos para las 21 horas ya van a ser. Son las, ¿qué hora son este DJ tú que estás ahí en la perilla? ¿Ah?
1: 20 horas, 44 minutos.
0: 20 horas con 44 minutos de la noche, eso es. Ya dentro de poco ya va a comenzar a no verse nada, bueno, ya está empezando. Así estamos ahora de la tarde, noche, son en un cuarto para las 21 horas, 15 minutos para las 21 horas ya van a ser. Son las, ¿qué hora son este DJ tú que estás ahí en la perilla? ¿Ah?
1: 20 horas, 44 minutos.
0: 20 horas con 44 minutos de la noche, eso es.

Así que ahí estamos. Oye, saludo a todos los que están ahí en sintonía junto a nosotros a esta hora de la tarde, de la noche, tarde, noche, aquí en la radio Kenak 107.1, donde le estamos acompañando con esta buena música a esta hora de la tarde, para que usted siga ahí compartiendo con nosotros, ¿ah?, la buena música a través de la radio Kenak. Vamos a seguir con más buena música nosotros aquí, vamos a continuar con la música. Esto es Repiola, Pídeme la Luna, se llama la canción.

0: muy bien, así estamos toda la noche, compartiendo toda la buena música aquí en la radio Kenac 107.1.
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0: Saludito a todos los que están ahí junto a nosotros hasta ahora. Muy bien. No, Raíl, están conectados, ¿no? Fíjese. Ya, muy bien, ¿ah? ¿Eh?

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1: Me llega a doler hasta la garganta, María.
0: Oye, esto está con C, parece.
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0: Ya, mañana. Oye, le cortaron la luz al vecino, oye. Muy bien, ¿eh? Muy bien, así estamos acompañándole.
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0: Ya, oye, ¿eh? Llorarás. ¿A quién? La 107.1 hasta ahora la noche.